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Hola, hola, muy buenos días. Buenos días, amigos y amigas que están conectados ya a través del máximo poder de la radio. Muy buena mañana para cada uno de ustedes que se acompaña ya del 88.7 y la programación del Amanecer Chilero. Muy buenos días, amigos y amigas. Esperamos de que hayan tenido un excelente fin de semana, que la hayan podido pasar súper, súper, súper bien y que estén listos ya para poder iniciar con las actividades de esta semana, la semana número 37, semana número 37 de este año 2026. Buenos días para todos, esperamos de que hayan podido tener unos días bastante extraordinarios, bonitos, agradables en el fin de semana y que haya servido también para poder descansar, recargar las energías y estar listo en este nuevo inicio de semana para poder enfocarnos en aquello que queremos lograr en esta bonita y maravillosa vida. 5 de la mañana con 54 minutos, 5 con 54, es el lunes 7 de septiembre del año 2026.

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0: Bueno, estamos llegando a las 6 de la mañana con 5 minutos.
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0: Son las 6 con 5 en este lunes. Inicio de semana.
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0: Arriba, arriba, arriba ese ánimo. Vamos, vamos, arriba.
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0: 77 60 34 32, número en cabina.
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0: Y número de WhatsApp.
1: 42 42 81 80.
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0: 10 son los minutos que transcurren ya de las 6 de la mañana. Mire usted, así va la mañana de este lunesito. Esperamos de que todos estén teniendo una bonita y agradable mañanita.
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0: Una bonita y agradable mañanita en este día lunes. Lunes que ya iniciamos las actividades de esta semana más. Ya, gracias a Dios, estamos en la semana número 37, ya han transcurrido 36 a lo largo de este 2026 y estamos ya en el inicio de la semana número 37. Así que hoy es un buen momento para poder iniciarlo con la mejor actitud, de buena manera y sobre todo con una sonrisa. Así que hoy sonría, disfrute la vida, disfrute sus actividades. Porque otro 7 de septiembre del 2026 no habrá. Así que no desperdicie ese día preocupado, afanado, con discusiones, enojado, amargado. Todo lo contrario. Que ese día haya paz, tranquilidad, enfoque, sabiduría e inteligencia para poder realizar cada una de sus actividades. ¡Mucho ánimo, amigos y amigas! En la mañana de este día lunes les deseamos lo mejor a cada uno de ustedes, que sea en sintonía el máximo poder de la radio. Saludos cordiales y especiales también para quien siempre está pendiente de esta estación de radio. Saludos para Kaylee, que nos está escuchando aquí en San Pedro Zacatepeques. Bonita, que tengas un excelente inicio de semana, que la pases muy bien, que Dios te acompañe en cada una de tus actividades y que te ayude a cumplir las... Sabes que te amo y deseo que tengas un excelente día lunes, pásala muy bien. Vamos a complacer con este tema musical de Malacates, Treble Shop, titulado Quisiera.

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1: Guillermo, tengo una pregunta. Mariela, de 22 años, me dice: la ansiedad me está matando y me preocupa, no sé qué hacer. Bueno, Mariela, a ver, ¿cuándo consultar? Yo te voy a ayudar con esto. ¿Cuándo es el momento de consultar al médico psiquiatra o al psicólogo? Y no tenerles miedo, que no es eso, no es para los locos, es para nosotros, estemos locos o no. A ver, Mariela, ¿cuándo es el momento de consultar? Número uno, cuando te altera profundamente, si te está alterando profundamente la manera de dormir. No podés dormir, no descansas bien. Segundo, si está alterando tu trabajo, tu rendimiento laboral, si te interrumpe la ansiedad y no podés concretar lo laboral. Y tercero, si está alterando tus relaciones, te estás peleando con medio mundo. La batalla de la ansiedad se pelea en la mente, ¿no? En nuestra manera, de manera mal. Por eso me hizo acordar de lo que dice Filipenses en el texto sagrado, se llama así el libro, Filipenses capítulo 4, párrafo 8. Piensen en lo que es verdadero.
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¡Arriba, arriba, arriba! Buenos días, arriba el ánimo. ¡Es lunes! A veces cuesta arrancar motores, pero que eso no le impida poder disfrutar de este, de esta bonita y hermosísima mañana. Donde quiera que se encuentre, estoy seguro que está haciendo una bonita y agradable mañanita. Estamos en el 7 de septiembre del año 2026, así que repasamos algunos datos acerca sobre la fecha del día de hoy. Y es que el 7 de septiembre acá en Guatemala se celebra el Día Nacional de la Alfabetización, según el decreto 42-81. Así que hoy, entonces, es el Día Nacional de la Alfabetización aquí en Guatemala, según este decreto. También el 7 de septiembre se celebra el Día Internacional del Aire Limpio por un Cielo Azul y su principal objetivo es la investigación, desarrollo, mejora y la puesta en marcha de nuevas prácticas que permitan mejorar

la calidad del aire y que a la larga esto contribuya con el bienestar de la población mundial, así como erradicar los altos índices de contaminación atmosférica. Son los datos relevantes que compartimos acerca de la fecha de histeria y muy importantes, estoy seguro. Vámonos con más temas musicales porque ya estamos en las 6 de la mañana con 19 minutos y esto es El Amanecer Chilero.

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0: Avanza la mañana en este lunesito. Ahora son 25 minutos los que transcurren ya de las 6 de la mañana en este inicio de semana.
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0: Buenos días para la pequeña Fabiolita que nos está escuchando en Cantón Tonalá. Buenos días ahí también para señor Jenny. Saludos para la familia que nos escucha ahí en Cantón Tonalá. Pues le deseamos lo mejor en este día lunes. También enviamos un saludo para nuestro fiel oyente Héctor allá en Catarina, disfrutando de la programación en esta mañanita con un calor pero tremendo, dice el muchacho por allá. Saludos también para la familia Miranda Roblero en San Andrés Chapil. Y saludos también para doña Mirna Morales y don Ovil Castañón que nos escuchan en la zona 2 de San Pedro. Si usted ya está disfrutando de los alimentos del desayuno, pues le deseamos muy buen provecho. Tómese su tiempo para desayunar muy bien, porque esto le ayudará a rendir durante el día. Si no desayuna a las 9 de la mañana, va a estar afectándole ahí eso en su desempeño, en su labor, porque ya va a tener hambre, no se va a poder concentrar, va a estar buscando qué comer. Así que tómese el tiempo necesario para desayunar. Y también pues le va a ayudar a su organismo. Bueno, la frase del día de hoy se las comparto. Es una frase que en algún momento de la historia dijo Jorge Luis Borges: el mayor de los pecados es no haber sido feliz. Le repito, el mayor de los pecados es no haber sido feliz. Imagínate llegar al final de tu vida y darte cuenta de que lo tenías todo para ser feliz, pero estabas demasiado ocupado, demasiado preocupado y demasiado distraído. Nos enseñaron a buscar logros, a cumplir expectativas, a hacer lo correcto, pero rara vez nos enseñaron a ser felices, a disfrutar sin culpa, a reír sin permiso, a amar sin medida. Borges lo entendió: no hay error más profundo que pasar la vida sin haberla sentido. Hoy, aunque sea por un instante, suelta el deber y el miedo. Elige algo que te haga sonreír, porque la felicidad no es un lujo, es una decisión. Y esa decisión la debes de tomar en estos momentos, en este día. Así que, ¡sé feliz!

0: Media Records. Llegamos a las 6:30 de la mañanita en este lunes, 6 de la mañana con 30 minutos. Ya me han dicho. Por cierto, el día de ayer los transportistas confirmaron que hoy lunes 7 y mañana martes 8 de septiembre no habrán bloqueos en el departamento de San Marcos y a nivel nacional. Esto porque esperan la negociación con el Congreso de la República de Guatemala y que de urgencia el día de mañana martes en la plenaria que se tiene programada por parte del Congreso de la República aprueben el fondo de compensación que podría dar solución a la situación de los altos costos de los combustibles. Así que hoy lunes y mañana martes no habrán bloqueos. Bueno, estamos llegando ya a la parte final del espacio del Amanecer Chilero. Es momento de agradecer a cada uno de ustedes su fiel y amable sintonía. Si Dios nos lo permite, mañana nuevamente los estaremos acompañando con la programación del Amanecer Chilero. Por hoy, usted siga disfrutando de la variada programación del máximo poder de la radio.
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0: Hoy es un buen día. Hoy es un buen día para creer en nosotros mismos. Dios ha puesto la capacidad en cada uno de nosotros para poder superar retos, para poder construir sueños, para poder lograr metas. Pero la decisión de poder alcanzarlo está en nosotros. Así que hoy es un buen día para poder iniciar a construir. Mucho ánimo, que tengan todos un excelente y maravilloso inicio de semana. Pásela muy bien y disfrute de este día lunes. Y crea en usted.
1: Natalia Jiménez. W.
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8: Muy buenos días, que Dios les bendiga. Yo soy Dennis Thomas, misionero, maestro de la Biblia. Bienvenidos al programa, son 15 minutos de Radio Instituto. Yo enseño temas acerca de la vida y la Biblia. Yo les amo y quiero ser bendición a su vida. En verdad yo quiero responder a Hechos capítulo 20, verso 27, donde dice, porque no he rehuido anunciar todo el consejo de Dios. Entonces no estoy enseñando solo temas que yo prefiero, pero también yo estoy enseñando todo lo que dice la Biblia, cada texto, cada tema, para la gloria del Señor. Cada día, por favor, alístese, ¿verdad? Alístense para el programa, y siempre tenga a la par, ¿verdad?, papel y lapicero para anotar cada texto, ¿verdad?, cada tema de hoy, cada texto para la gloria del Señor. Yo quiero ser bendición a toda su vida, su familia, para la gloria de Él. El tema de hoy y mañana es la iglesia. ¿Qué es una iglesia según la Biblia? Entonces, mira, hay muchas opiniones, ¿verdad? Pero vamos a ver lo que dice la Biblia. Vamos a leer textos directamente del texto de la Santa Palabra, para la gloria de Él. Yo leo de la Reina Valera 1960. Entonces es la Biblia que yo uso. La palabra iglesia quiere decir congregación o asamblea. Entonces sí, es como familia. Cuando decimos familia, pensando singular, pero en verdad sabemos que para tener familia tiene que tener padre, madre, hijos. Es lo que implica la palabra. Entonces la palabra iglesia implica congregación, asamblea. Pero no es cualquier asamblea. No es cualquier asamblea, sino un grupo de los redimidos que han sido bautizados, ¿verdad?, con el bautismo de la Biblia, con la salvación de gracia y fe únicamente en Él. Estos son los que han puesto su fe exclusivamente en la persona de Jesucristo, sin añadir cosa, y han sido emergidos en agua, representando la muerte, sepultura, resurrección de Jesucristo, y solo pensando que es un acto para obedecer y conmemorar, y no pensando que tiene un poder, ¿verdad?, en sí mismo, o que el agua, las aguas bautismales, pueden lavar los pecados. Mire, si uno piensa así, o cuando celebramos la cena del Señor, ¿verdad?, y pensando, ¿verdad?, que el, el jugo es el sangre, es la sangre de Cristo, y no es. Es solo representando. O que el pan sin levadura es el cuerpo, mismo cuerpo de Cristo, ¿verdad? Ese no es correcto, ¿verdad? La fe está puesta. La fe está puesta únicamente, únicamente en la persona de Jesucristo y su obra redentora. Los hermanos que han reunido o se reúnen, lo hacen con un pacto entre sí para ser la casa de Dios, de tomar en serio y cumplir los órdenes y últimas palabras de Jesucristo, que se encuentra en San Mateo capítulo 28, versos 19 y 20. Eso es la gran comisión a ser discípulos, y por tanto dice, por tanto ir a ser discípulos a todas las naciones, bautizándoles en el nombre del Padre, del Hijo, Espíritu Santo, y aquí yo estoy con vosotros todos los días hasta el fin del mundo. Entonces, ¿verdad? La comisión o la misión de la iglesia es hacer discípulos, ¿verdad? Bautizando a los creyentes, ¿verdad? Y enseñándoles, ¿verdad? La iglesia de Jesucristo no tiene que tener edificio, pero puede reunirse en cualquier lugar, en diferentes lugares de semana en semana. La iglesia no es edificio, no es, está hecho de personas. La iglesia puede ser menos de 3 personas. Jesucristo dice en San Mateo capítulo 18, verso 20, porque donde 2 o 3 están congregados en mi nombre, allí estoy yo en medio de ellos, ¿verdad? Eso es San Mateo capítulo 18, verso 20. Entonces, la iglesia puede ser, ¿verdad?, un grupo pequeño, ¿verdad?, de 2 o 3 personas. Ellos pueden ser formados en una sola, de una sola familia, o reunirse en la casa de uno. No tiene que tener edificio. No tiene que tener. Mire, puede ser nada más que mami, papi y hijos, ¿verdad? Nada más, en el principio, ¿verdad? Por supuesto, la misión es hacer discípulos de todo, ¿verdad? Hay evidencia en la Biblia que la iglesia, una iglesia formada, reconoce la existencia de otro grupo nuevo. Nosotros vemos en el libro de Hechos, capítulo 11. Entonces, lo que quiere decir esto es que si ustedes han decidido a reunirse y formarse en una iglesia, es bíblico que una iglesia ya formada, que ustedes llaman a ellos para venir y ayudarle en el sentido de reconocerles como grupo, iglesia, y comenzar a portarse responsablemente de semana en semana en la enseñanza de la palabra, y ser fieles a los ritos de la Biblia, ¿verdad? En cuanto, ¿verdad?, las prácticas de la Biblia. Pero había mucha persecución en Hebreos capítulo 11, versos 19 a 24. Y ellos enviaron, ¿verdad?, cuando escucharon la iglesia, la iglesia en Jerusalén, cuando escucharon las noticias que los hermanos estuvieron reunidos, enviaron a Bernabé para que fuese hasta Antioquía. Y cuando él llegó y vio la gracia de Dios, se regocijó, exhortó todo a que con corazón firme, permaneciesen en el Señor, porque Bernabé era hombre bueno, lleno del Espíritu Santo y fe. ¿Verdad? Y mucha gente fue agregado. Entonces, si hay 2 o 3 personas, ¿verdad?, y si ustedes son 2 o 3 personas reunidos en su propia casa y han decidido formar iglesia, ¿verdad?, usted puede, ¿verdad?, buscar una iglesia, ¿verdad?, que está bien formada, o avisar a mí y yo puedo venir, ¿verdad?, claramente venir, ¿verdad?, y reunirme con ustedes, y yo voy a avisar mi iglesia, ¿verdad?, auspiciadora de mi obra y decirles, mire, hay un grupo aquí, puede escoger nombre, puede comenzar, yo puedo dejar información y, ¿verdad?, enseñanzas, ¿verdad?, para que ustedes comiencen. Entonces podemos usted solo con su familia o dos o tres personas, es lo que nosotros vemos en la Biblia. La afirmación de una iglesia establecida, de un grupo nuevo, es suficiente para ser iglesia nacida, aunque cada iglesia es independiente de otro y no puede ejercer autoridad sobre otra iglesia. No, usted es, Cristo es cabeza de su grupo, ¿verdad?, de su cuerpo. Cada grupo o cuerpo de Cristo, Jesucristo, es la cabeza, su cabeza. Vamos a leer textos de la Biblia. Un texto bastante largo es el texto en 1 Corintios capítulo 12, verso 12 a 27. En este texto habla de la iglesia como cuerpo de Cristo. Dice en el primer texto, ¿verdad?, 1 Corintios capítulo 12, verso 12 a 27, dice, porque de la manera que el cuerpo es un solo y tiene muchos miembros, que todos los miembros del cuerpo, aunque son muchos, son un solo cuerpo. Así también es Cristo. Más adelante dice, pues, el cuerpo no consiste de un solo miembro, sino muchos. Si el pie dijera, porque no soy mano, no soy parte del cuerpo, ¿por eso no sería parte del cuerpo? Por supuesto no. Dice más adelante, porque si todos fueron un solo miembro, ¿dónde estaría el cuerpo? Y, ¿verdad?, al final de este texto dice, de manera que si un miembro parece, todos los miembros se conduelen con él, ¿verdad? Y si un miembro recibe honra, todos los miembros se gozan con él, ¿verdad? Ahora bien, vosotros sois el cuerpo de Cristo. Dos o tres personas reunidas, cuerpo de Cristo. En el libro de 1 Corintios capítulo 16, verso 19, dice, os saludan, 1 Corintios capítulo 16, verso 19, dice, os saludan las iglesias de Asia, Aquilas, Priscila, con la iglesia, escuche, con la iglesia que está en su casa. La iglesia que está en su casa. Si usted me dice, bueno, no suena bien que yo me congrego con solo mi familia, o uno o dos, o que seamos, ¿verdad?, ¿verdad?, un grupo tan pequeñito y todavía somos iglesia. No, así es bíblico. Filemón capítulo 1, verso 2, Filemón capítulo 1, verso 2, dice, a la hermana Apia y Arquipo, nuestro compañero de milicia, y a la iglesia que está en su casa. Entonces, si usted, nosotros, todo el mundo piensa iglesia, un edificio grande, un grupo grande. No, desde el principio era un grupo pequeño, un grupo pequeñito. Romanos capítulo 16, verso 3 a 5. La verdad es que sería mucho mejor que todas las iglesias sean pequeñas, ¿verdad? Porque Satanás no puede destruir todas las iglesias a una vez, ¿verdad? No, ¿verdad? Entonces, mire, pero cuando hay una iglesia de miles y miles y miles y miles y miles de personas, ¿verdad?, puede caer toda la casa en un solo golpe, ¿verdad? Pero no puede ser así si la iglesia está esparcida, ¿verdad?, en grupos pequeños. Romanos capítulo 16, verso 3 a 5. 3 a 5 dice, saludad a Priscila, Aquila, mis colaboradores en Cristo Jesús, que expusieron su cuello por mi vida. Y quienes estoy agradecido, no solo yo, sino también todas las iglesias de los gentiles. Saludad también a la iglesia de su casa, la iglesia de su casa. Colosenses capítulo 4, verso 15 dice: saludad a los hermanos que están en la Lucía, en Nifa, y a la iglesia que está en su casa. Otra vez, grupo pequeños.

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1: Es la hora 6:51.
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3: ¿Qué tal, querido amigo o amiga del programa Cruzada con Luis Palau? Mi nombre es Jorge Escopazo y quiero darle la más cordial bienvenida a este nuestro punto de encuentro en la radio que hemos denominado Cruzada con Luis Palau, aquí donde estudiamos juntos diariamente la Biblia, la Palabra de Dios, de la mano como siempre de Luis Palau. Y en este día, al culminar con nuestro estudio en la primera carta del apóstol Pablo a los Tesalonicenses, te presento el mensaje titulado Conflicto con el Acusador. Sin más entonces, con nosotros Luis Palau.
4: ¿Cuánto me agrada estar de nuevo de visita en su hogar para estudiar la primera epístola a los Tesalonicenses? Hemos llegado al sexto estudio. Estamos en el capítulo 2 de Primera Tesalonicenses y en esta ocasión vamos a estudiar los versículos 17 al 20. Tan solo cuatro versículos, pero que tienen una enseñanza hermosa, aunque yo lo he titulado Conflicto con el Acusador. Usted ya sabe que el acusador en la Biblia es Satanás. Satanás es el enemigo de los cristianos. Satanás persigue a la iglesia de Cristo. Satanás ha sido enemigo de Dios desde el principio de su caída y desde la creación del mundo. Él ha causado el problema de los seres humanos. Él introdujo

Colosenses, dice: nosotros, hermanos, separados de vosotros por un poco de tiempo, de vista pero no de corazón, tanto más procuramos con mucho deseo ver vuestro rostro, por lo cual quisimos ir a vosotros. Pablo abre su corazón y dice: queridos tesalonicenses, yo tengo un afecto, un amor para con ustedes que rebasa de mi corazón. Dice: estoy separado de vosotros, pero es solo de vista. Mi corazón está ya en Tesalónica. Él dice: tengo un gran deseo de ver el rostro de ustedes. El otro día me decía una señorita que estaba de novia con un muchacho que no es creyente evangélico y que por lo tanto está en rebelión contra Dios. Ella me decía, creyendo que me había dicho una gran cosa, y muchos otros me lo han dicho también, en la Argentina, mi país, y en otros países, me dicen: yo no necesito ir a la iglesia, yo no tengo que ir a las reuniones, yo puedo caminar con Dios en mi hogar. Ah, sí, sí, ese argumento siempre me hace reír, a veces hasta me hace enojar, porque el que ama a sus hermanos no va a la iglesia porque alguien demanda que vaya a la iglesia. Va a la iglesia porque el amor de Cristo lo constriñe, porque tiene afecto hacia sus hermanos. No es una obligación, sino que es un placer. Yo viajo con los compañeros del equipo a campañas evangelísticas a otros países siempre. Tengo que dejar a mi querida esposa en el hogar, lejos, a miles de kilómetros. Cuando termina la campaña, apenas puedo, me subo al primer avión y regreso a mi casa. ¿Por qué? ¿Porque alguien demanda que lo haga? No, sino porque yo amo a mi esposa Patricia, yo amo a mis hijos y quiero volver a mi casa. San Pablo dice: así amo yo a los tesalonicenses. Él dice: yo quiero ver vuestro rostro, mi corazón está allí. ¿Sientes tú lo mismo por tu iglesia? Si no lo sientes, tienes que pedirle al Señor que te dé ese afecto para con tus hermanos en Cristo, porque será señal de una buena relación entre tu alma y Dios si tú amas a los hermanos con cierta desesperación. La segunda división encontramos en la segunda parte del versículo 18 de 1 Tesalonicenses 2, la oposición satánica contra ese afecto sincero. Usted sabe que a Satanás nada le molesta más que ver una congregación, una iglesia, donde el amor reina, donde hay paz, donde hay servicio para Dios. Cuando Satanás vio la paz del jardín del Edén, se metió para causar disensión. Cuando Satanás vio la paz de la iglesia primitiva, metió a Ananías y a Zafira para corromper la iglesia primitiva. Y si en tu iglesia hay paz y amor, cuidado con Satanás, porque Satanás quiere destruir la paz, el afecto sincero entre los hermanos. Dice San Pablo: yo ciertamente, Pablo, quise ir a veros una y otra vez, pero Satanás nos estorbó. Satanás siempre quiere estorbar la obra de Dios. ¿Sabía usted? ¿Hay problemas en su iglesia local? Sepa que Satanás está detrás de ellos. ¿Hay luchas fratricidas, por así decirlo? Eso es obra de Satanás. Satanás impone obstáculos físicos a veces para causar problemas. Crea desprecios denominacionales. Cuando alguien dice: mi denominación es superior a las demás, mi denominación es la única verdadera iglesia, proviene de división satánica. Satanás siembra sospechas y rencores personales entre hombre y hombre, mujer y mujer, dentro de la congregación. Satanás inventa disputas supuestamente doctrinales para encubrir odios obviamente personales. Muchas veces hay luchas interdenominacionales y supuestamente la razón es doctrinal, pero la verdadera causa son luchas de personalidades, de pequeños dictadores dentro de las iglesias y las denominaciones, y usan la doctrina como una capa, como una cortina de humo para tapar los verdaderos motivos del conflicto, obra de Satanás. Satanás engaña pretendiendo darles una experiencia personal con Dios que les hace superiores a los demás. Y hay algunos que dicen: ah,
Yo soy más santo que tú.

0: tú, porque yo he tenido esta y aquella experiencia. Tú eres un pobre carnal. Tú eres un mundano. Yo he tenido esta y esta experiencia. ¡Qué santo que soy yo! La altanería satánica. Hermano mío, si hay disensión en tu iglesia, si hay luchas interdenominacionales en tu ciudad, Satanás está detrás de ellas. La Biblia dice, mirad cuán bueno y cuán delicioso es habitar los hermanos igualmente en uno, porque allí envía Jehová bendición. Las armas de nuestra milicia, dice San Pablo, no son carnales sino espirituales, poderosas en Dios para la destrucción de fortalezas. Y en último lugar, tercero, versículos 19 y 20, la alegría que recompensa al ganador de almas. Hay una alegría en ganar almas. A mí me parece que la alegría más grande de mi vida es cuando se convierte un alma por medio de mi ministerio. Proverbios 11 dice, el fruto del justo es árbol de vida, y el que gana almas es sabio. San Pablo dice aquí en 1 Tesalonicenses 2, 19 y 20, ¿cuál es nuestra esperanza, dice Pablo, o gozo, o corona de que me gloríe? ¿Acaso no lo sois vosotros delante de nuestro Señor Jesucristo en su venida? Vosotros sois nuestra gloria y gozo. Pablo había ganado a los tesalonicenses para Cristo, los ama como hijos espirituales, ellos son su esperanza, su alegría, su corona. Él dice que el regreso de Jesucristo era el día de la coronación para San Pablo. ¿Por qué? Porque al ver a todos estos tesalonicenses sentados alrededor del trono del Cordero, cantando alabanzas a Dios Padre y a su Hijo Jesucristo, esta era la corona más grande que San Pablo podía disfrutar. ¡Ah, qué hermosa es la corona del ganador de almas! ¿Eres un ganador de almas, hermano mío? ¿Estás ganando almas para el Maestro, para el Cordero? El conde Zinzendorf, antes de morir, dijo, mi más grande alegría, ganar almas para el Cordero. Ojalá que esa sea tu oración, tu exclamación. Que cuando venga Jesús, ese sea el día de tu coronación, porque allí estarán tus hijos espirituales rodeando el trono del Cordero. Qué hermosa es la palabra de Dios, ¿no es cierto?
1: Para ponerse en contacto con Luis Palau y hacerle llegar sus comentarios o sus preguntas, escríbale a la dirección de correo electrónico consejos@luispalau.net. consejos@luispalau.net. Y así llegamos al segmento de la música. Hoy nos acompaña Danilo Montero.

0: Así nos acompañaban Marcos Witt, Danilo Montero y Luis Santiago con esta preciosa melodía titulada Volverá. Lamentablemente nuestro tiempo se terminó, pero si el Señor lo permite nos vamos a estar reencontrando en una próxima presentación. Mi nombre es Jorge Escopazo, fue un placer acompañarle en este día, que Dios le bendiga ricamente.
1: Amigos oyentes, muchas gracias por su fina sintonía al programa de este día. Les estaremos esperando muy pronto para el próximo programa Cruzada con Luis Palau. Hasta entonces, recuerden las palabras de nuestro Señor Jesús. Felices los de corazón limpio, pues ellos verán a Dios.
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10: Es la hora 7:09.
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1: Es la hora 7:20 minutos.
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0: La adolescencia es la etapa en donde los hijos comienzan a soltar la mano de sus padres para escribir su propia historia. No es que se han convertido en adultos capaces de velar por sí mismos, sino que nuestra presencia y cuidado les ayudará de forma paulatina a ser cada vez más independientes. Nuestra tarea como padres es ir poco a poco dando más responsabilidades y a la vez otorgando más libertad, de modo que se conviertan en personas seguras de sí mismas y capaces de tomar decisiones fundamentadas en los valores que les hemos enseñado. Los padres preparamos a los hijos para el viaje de la vida. Procuren que lleven enseñanzas de integridad, buenos recuerdos y un ejemplo que les inspire. Le habla Sixto Porras de Enfoque a la Familia.
1: Visite enfoquealafamilia.com.
2: Es la hora 7:27 minutos.
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Buenos días, nos da gusto poder saludarles una vez más a través de Occidental Estéreo, el máximo poder de la radio. Qué bueno poder saludarles en este día lunes 7 de septiembre del 2026, en el día número 7 del mes 9 del año, el mes de septiembre, el mes de la patria. Espero que hayan tenido un fin de semana muy agradable. Durante este fin de semana, pues hayan podido compartir con la familia, pues hayan podido realizar o practicar alguna actividad física, algún deporte, ir a dar algún paseo de la familia o los amigos. Para aprovechar el fin de semana y ya hoy, pues todo mundo iniciar las labores correspondientes a una nueva semana laboral. Estáis iniciando la segunda semana laboral del mes de septiembre. Deseamos que esta semana esté llena de éxitos, de satisfacciones, de muchas alegrías ahí en su lugar de trabajo. Todo lo que usted haga, que todo lo que tenga planificado llevar a cabo, pues resulte así como usted lo tiene pensado realizar. Desde Occidental Estéreo nosotros le estaremos acompañando con nuestra programación matutina, una programación musical en la que hacemos un recorrido por los años anteriores, los años pasados, para presentarle a usted esos buenos temas musicales y acompañarles de una buena manera en sus actividades diarias. Buena mañana para todos, siempre a disposición el 7760-3432 para que usted pueda comunicarse a cabina y solicitarnos algún tema musical. Con gusto lo estaremos incluyendo. También lo puede hacer a través del WhatsApp 42-42-8180. Estamos ya empezando a vivir una mañana calurosa, mañana llena de sol, el astro rey brindándonos ya sus rayos y su calor a esta hora de la mañana. En lo que parece ser será un día bastante caluroso. Y para los días calurosos, pues hay que hidratarse muy bien. Hay que tratar de no estar a mucho tiempo bajo los rayos del sol.

0: bonita mañana para ustedes que a esta hora nos sintonizan. Estamos a través de Occidental Estéreo, el máximo poder de la radio, dándole a ustedes dos buenos temas musicales. Temas que usted nos puede solicitar comunicándose a través del 77 60 34 32, o también a través del WhatsApp 42 42 81 80. Nos invita usted a través de un mensaje, una nota de voz, qué tema musical quiere escuchar, y con mucho gusto estaremos complaciendo la mañana de hoy lunes.
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6: Es la hora 9:38 minutos.
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Estamos en el mes de septiembre y usted está con Occidental Estéreo, el máximo poder de la radio. 9:40, vamos con más música, vamos a presentarles este tema musical. Se llama La Sombra de los Ángeles.

Las 9 horas 45 minutos, 9:45. ¿Cómo ha quedado la jornada número 7 del fútbol nacional? ¿Cuáles han sido los resultados luego de haberse jugado esta jornada 7? En esta jornada que se llevó a cabo durante el fin de semana, hubo dos equipos que lograron ganar de visita, algo que no es tan usual en nuestro fútbol nacional. En la jornada número 7, dos equipos lograron victoria como visitante. Y otros dos equipos lograron empatar también como visita. Así es que fue buena jornada para algunos equipos visitantes, porque lograron sacar puntos de canchas ajenas. Y de esta manera así han quedado los resultados en esta jornada 7 del fútbol nacional. Escuche usted, Antigua GFC derrotó 2-1 al equipo de Aurora. Los chicharroneros de Mixco empataron a 1 con Comunicaciones. Este encuentro se jugó en el Estadio Santo Domingo de Mixco, pero al parecer el equipo de Mixco podría ganar los 3 puntos debido a alineaciones indebidas de los extranjeros, que excedió el número de extranjeros permitidos, pero esto tendrá que resolverlo el tribunal correspondiente, siempre y cuando el equipo de Mixco pues presente las pruebas correspondientes. 1-1 fue el marcador, que podría cambiar si es que Mixco interpone algún recurso y pueda ganar en la mesa los 3 puntos. Por el momento el marcador quedó 1-1. Malacateco derrotó 2-0 a Suchitepéquez. Los Toros vencieron a los Venados 2-0. Marquense cayó 0-4 ante Xelajú Mario Camposeco. Los Chivos vinieron al Marquesa de la Ensenada y derrotaron por goleada a los Leones 4-0. Xelajú obtuvo triunfo de visita, mientras que Guastatoya, otro equipo que había perdido en su cancha días atrás, se recupera, fue a Cobán y llegó a derrotar a los cobaneros 1-0. Guastatoya 1, Cobán 0. Mientras que el Deportivo San Pedro, los Gallos, fueron al Trébol y lograron un punto de oro al enfrentar a los Rojos de Municipal al empatar 0-0. Estos son los resultados entonces que ha dejado la jornada 7. Antigua 2, Aurora 1, Mixco 1, Comunicaciones 1, Malacateco 2, Suchitepéquez 0, Marquense 0, Xelajú 4, Cobán 0, Guastatoya 1, Municipal 0, Deportivo San Pedro 0.

9 horas con 52 minutos, 9:52, y luego de concluida la jornada número 7 del fútbol guatemalteco, así marcha la tabla, así ha quedado la tabla luego de 7 jornadas. Municipal, líder con 16 puntos, a pesar de no haber ganado el día de ayer. Municipal sigue de líder con 16 puntos. Segundo lugar, Antigua GFC con 15 puntos. Tercer lugar, los Gallos. Suben al tercer lugar los Gallos con 13 puntos. Guastatoya en el cuarto lugar con 12. Xelajú Mario Camposeco en el quinto lugar con 10 puntos. Xelajú Mario Camposeco tiene un juego menos pendiente de disputar. Lo estará disputando el próximo 19 de septiembre. Misco tiene también 10 puntos en el sexto lugar. En el séptimo lugar, Aurora con 9. En el octavo, Marquense con 9 también, igual que Aurora. En el noveno, Comunicaciones con 8. Con 8 también, Malacateco, pero en el décimo lugar. Y en el onceavo lugar, Cobán Imperial con 4. Y en el último lugar, Suchitepéquez también con solamente 4 puntos. Así ha quedado la tabla. Antigua y Xelajú Mario Camposeco son los equipos que tienen un juego menos. Estarán complementándose con este encuentro el 19 de septiembre. Así entonces la tabla: Municipal primer lugar 16, Antigua segundo 15, tercero San Pedro con 13, cuarto Guastatoya con 12, quinto Xelajú con 10, sexto Misco con 10, séptimo Aurora con 9, octavo Marquense con 9, noveno Comunicaciones con 8, décimo Malacateco con 8, undécimo Cobán con 4 y en el último lugar Suchitepéquez también con 4 puntos. Así marcha la tabla del fútbol nacional. Más música para usted. ¿Desea escuchar algún tema? Llámenos al 77 60 34 32 o solicite su tema favorito al WhatsApp 42 42 81 80.

Gracias a usted por estar en sintonía de Occidental Estéreo, el máximo poder de la radio. Y le cuento que pasado mañana, o sea, el miércoles 9 de septiembre, habrá jornada de media semana en la Liga Nacional. Así está la programación para este miércoles 9 de septiembre. Se juega la jornada número 8, hay jornada a mitad de semana. Los Gallos a las 3 de la tarde estarán recibiendo a los Chicharroneros de Mixco. Comunicaciones a las 18 horas estará recibiendo a los Leones del Deportivo Marquense. El mismo miércoles, pero a las 20 horas, los Venados del Deportivo Suchitepéquez estarán recibiendo a los Pecho Amarillo de Guastatoya. Mientras que la jornada continúa el jueves, cuando Aurora reciba Municipal a las 3 de la tarde. Y luego a las 18 horas, Malacateco, los Toros recibirán a los Coloniales de Antigua GFC y los Chivos

0: del Xelajú Mario Camposeco a las 20 horas recibirán a Cobán Imperial. Así es que jornada de fútbol este miércoles, iniciando a las 3 de la tarde con el juego entre San Pedro Mixco, a las 6 de la tarde Comunicaciones Marquense, a las 8 de la noche, bueno, será exactamente a las 20 horas con 10 minutos, Suchitepéquez Guastatoya, a las 3 de la tarde, esto es el miércoles, mientras que el jueves a las 3 de la tarde Aurora Municipal, a las 18 horas, 6 de la tarde, Malacateco Antigua y Xelajú Mario Camposeco Sierra, a las 20 horas, la jornada número 8, contra Cobán Imperial. Así está la jornada de mitad de semana para este 9 de septiembre, jornada 8 del fútbol nacional. Buenas mañanas, saludos para don Rigoberto allá en San Andrés Chapil. Allá nos está escuchando don Rigo. Nos solicita esta canción en la voz de Juan Gabriel.
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3: Estamos en las 10 de la mañana con 9 minutos. 10 de la mañana con 9 minutos en Occidental Estéreo, el máximo poder de la radio. A partir de este momento tendremos una interesante entrevista con Paula Chacón. Ella es coordinadora de Relaciones Públicas de Fundación Génesis Empresarial. Muy buenos días, Paula, gracias por acompañarnos el día de hoy. ¿Podría contarnos usted brevemente qué es Fundación Génesis Empresarial?
4: Excelente inicio de semana y muchas gracias por la oportunidad a Occidental Estéreo para poder compartir información importante. Claro que sí, con mucho gusto. Les comento que Fundación Génesis Empresarial es una microfinanciera que ayuda a impulsar el desarrollo de las familias guatemaltecas. Esto lo hace por medio de productos tanto financieros como no financieros, porque incluimos esa parte de capacitaciones, asesoría que van acompañando cada crédito que está enfocado en inversión, en mejoras a la vivienda, en educación y en agricultura, y todo eso que puede sumar a que los guatemaltecos sigan creciendo en su ruta de desarrollo.
3: Muy bien, veo que en realidad todo lo que ofrecen está enfocado a el desarrollo de las personas. Pero cuénteme, Paula, además de esto, ¿ofrecen ustedes algo más?
4: Claro que sí. Tenemos también un programa que se llama Asistencias Génesis. Este programa consiste en brindar protección ante múltiples riesgos. Por ejemplo, está el de auxilio en viajes, por si hay algún percance que tenemos en carretera o algún percance vial, pues con este seguro vamos a contar con esa asistencia legal o lo que necesitemos para poder solventar esa situación de la mejor manera. Asistencias en el hogar, por si necesitáramos algún electricista, algún plomero, y salud completa, donde vamos a poder conseguir pues esa atención médica a mejores precios, medicinas, y es todo un programa integral. Y justo sobre salud también tenemos un programa social, que son las jornadas de bienestar.
3: Excelente. Cuéntenos, Paula, ¿de qué tratan las jornadas de bienestar?
4: Con gusto, les cuento. Las jornadas de bienestar de Fundación Génesis Empresarial es ese programa social con el cual llegamos directamente a comunidades de varios municipios, en donde a través de nuestras clínicas médicas móviles, pues vamos acompañados con un grupo de médicos y enfermeras profesionales, que ellos son los que nos ayudan a facilitar ese acceso en salud primaria. Nuestro objetivo con este programa es ayudar a mejorar la calidad de vida de más familias guatemaltecas, especialmente de las que sabemos que se encuentran en comunidades un poco lejanas, donde los servicios médicos pueden ser de difícil acceso y de muy alto costo.
3: Eso es muy vital, porque muchas personas a veces postergan su salud por la distancia o el costo. ¿Qué servicios pueden encontrar los vecinos al llegar a la clínica médica móvil?
4: Claro, al llegar van a encontrar atención médica en salud primaria de forma gratuita. El paciente llega, pasa con la enfermera, quien le toma los signos vitales, también la presión arterial, la glucosa en sangre, si es necesario, y posterior ya pasa a la consulta general con cualquiera de nuestros dos médicos que está en la clínica, y derivado del diagnóstico, pues ya se procederá a brindar medicamento ambulatorio si esto va recetado por el médico y vitaminas, y en el caso de los niños de 6 meses a 5 años, adicional, a ellos se les entrega un complemento nutritivo.
3: Muy bien, por ejemplo, si yo no soy cliente o la persona no es cliente de Fundación Génesis, ¿puede acceder a estos servicios?
4: Claro que sí, este programa está abierto para todo público, es en general, todos los guatemaltecos se pueden acercar a donde están nuestras jornadas médicas y no van a tener ningún costo, solo necesitan llevar un documento de identificación, las personas que son mayores de edad y menores de edad deben de ir acompañados de un adulto responsable.
3: Correcto. Cuéntenos, Paula, ¿a qué municipio se está llegando esta jornada del bienestar?
4: Justo este mes estamos visitando varias comunidades, arrancamos ahorita en San Marcos, hoy justamente nos encontramos en Malacatán, en la aldea María Linda, mañana vamos a estar en San Pablo, en aldea Tocache. Luego, el 9 de septiembre vamos a estar en Catarina, en el centro. Y este 10 de septiembre vamos a estar en Tecumán, en Aldea El Triunfo. Así que nos pueden visitar en cualquiera de estos puntos esta semana.
3: Correcto. Y es que en estos lugares, pues tenemos una gran audiencia a través de Occidental Estéreo. Entonces, cuéntenos, Paula, ¿cuál es el horario de atención para que nuestros oyentes, para que las personas estén sabidas cuál es el horario de atención?
4: Claro, en todas las ubicaciones que mencionamos, tratamos de tener un horario accesible. Arrancamos a las 9 en punto de la mañana y concluimos a las 4 de la tarde.
3: Correcto, o sea que no hay excusa para no asistir a estas jornadas del bienestar, que son bastante, bastante interesantes, bastante importantes. ¿Hay algo más que le gustaría agregar a esta entrevista, Paula?
4: Claro que sí, aprovecho brevemente este espacio para invitar a todos los que nos están escuchando en este momento en Radio Occidental Estéreo para que se puedan acercar a de estos puntos que dijimos de las jornadas de bienestar, que participen en las jornadas para cuidar de su salud y de su familia. Recuerden que es totalmente gratuito y pues también recordarles sobre el programa de asistencias Génesis, que también lo encuentran disponible en todas nuestras cajas de desarrollo, las cuales pueden encontrar en tiendas de barrio, ferreterías, talleres, todos están identificados con nuestro logo. Y nuevamente, muchas gracias por la oportunidad y cualquier duda adicional que puedan tener o si les quedó algún una duda sobre el horario, ubicación, pues con mucho gusto se pueden comunicar a nuestra línea gratuita 180-100-27-337 para poderles dar más información.
3: Excelente, muchas gracias por esta información, Paula, que tenga buen día.
4: Gracias, igualmente, excelente día.
3: Así es que ya lo escucharon todos a participar en estas grandes jornadas de bienestar de Fundación Génesis Empresarial. Usted puede comunicarse para más información llamando gratuitamente al 180-100-27-337.

de la mañana con 21 minutos, 10:21 en Occidental Estéreo. Saludos para don Germán Godínez. También para su distinguida esposa. Ya en casita nos están escuchando en Cantón Tonalá. Saludos, don Germán Godínez, distinguida esposa. Complaciendo, aquí está al estilo de los Trío. Esto se llama Adoro.

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Le cuento que en la primera división del fútbol guatemalteco también hubo jornada durante el fin de semana. Estos fueron los resultados que se dieron tanto en el grupo A como en el grupo B. Champs Guatemala y Achuapa empataron a 0. San Benito derrotó 4-0 a FF Guatemala. Aguacatán derrotó, goleó 5-0 a Amatitlán. Sacachispas derrotó 1-0 a Sayacché. Gomerano perdió de local frente a Iztapa 1-0-0-1. FC Santa Lucía derrotó 1-0 a Juventud Copalera. Nueva Santa Rosa fue a Chiquimulía y lo derrotó 2-1. Mictlán derrotó 4-2 a Fraijares FC. Chichicasteco empató a 1 con Quiché FC, mientras que Huehuetecos derrotó 1-0 a las Serpientes de Coatepeque. Así, los resultados en la primera división. ¿Cómo están las posiciones en el grupo A y el grupo B de la primera división? En el grupo A, Aguacatán es el líder con 19 puntos. Segundo lugar, Huehuetecos con 18. Con 18 también Iztapa en el tercer lugar. En el cuarto, FC Santa Lucía con 15. En el quinto lugar, Quiché FC con 12. En el sexto lugar, Juventud Copalera con 11. Con 11 también Gomerano en el séptimo lugar. En el octavo lugar, Coatepeque con 10. En el noveno, Chichicasteco con 9. Y en el último lugar de este grupo A está Amatitlán con 3 puntos. Mientras tanto, el grupo B marcha de la siguiente manera. Mictlán, líder indiscutible con 25 puntos. Sacachispas, segundo lugar con 19. Tercero, Chiquimulilla con 16. Cuarto, Nueva Santa Rosa con 15. Quinto lugar, Achuapa con 13. En el sexto, San Benito con 12. En el séptimo, Sayacche con 11. En el octavo lugar está Fraijares FC con 10. En el noveno, AFF Guatemala con 9. Y en el último lugar, Champs Guatemala, que al fin logró sumar un punto en la primera división en el grupo B. Esto debido a su empate de la jornada anterior.

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0: Como siempre, ha sido un placer acompañarles en el turno matutino de este día lunes 7 de septiembre del 2026. Gracias por habernos escuchado. Siga usted con nuestra buena programación. A continuación viene el show de Oscar Daniel. A las 13 horas, el sabor de lo nuestro. Quédese con nuestra programación en esta cálida mañana de lunes. Cerramos este espacio musical con Pepe Aguilar, la canción Se fue de mí.
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4: Es la hora 11:28 minutos.

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7: Es la hora 11:40 minutos.
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2: Es la hora 11:44 minutos.

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5: Es la hora 12:04.

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7: Es la hora 12:21 minutos.

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9: Es la hora 12:41 minutos.

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La marimba cuache es la marimba sencilla que dejó la aldea y subió al pueblo. Se puso elegante y se metió a los salones y a los teatros. Hizo viaje a otros pueblos para dar razón del sentimiento musical del pueblo de Guatemala. 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
1: Es la hora de almuerzo, buen provecho, estamos acompañándole con el mensaje musical marimbístico El Sabor de lo Nuestro. Cuando la marimba está triste, nos pone una luz enrojecida en la mitad del pecho. Niebla en los ojos, es la marimba que huele a veladora y margaritas amarillas, a día de difuntos y santo entierro. Buenas tardes. El sabor de lo nuestro es también el sonido de lo nuestro.

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3: 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La marimba es un símbolo nacional de Guatemala. Es nuestra conciencia musical. Con ella nacemos y vivimos, y con ella nos vamos a la eternidad. La marimba es nuestra afirmación terrestre y nuestro impulso al infinito. Buen provecho, siga disfrutando del sonido agradable de las marimbas de Guatemala.

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1: El sabor de lo nuestro es el regalo musical nacionalista que presentamos aquí en Occidental Estéreo todos los días a partir de las 13 horas. Deseamos para todos buen provecho. Es lunes, ¿y qué fecha? Lunes 7. ¿De qué mes? Del mes de septiembre, noveno mes. ¿Cómo se nos va de rápido el tiempo? Entonces es 7 de septiembre, el mes número 9, año 26. Vamos a continuar entregando este presente musical con temas musicales que esperamos usted los pueda disfrutar. Vamos a entregarles ya otro tema musical, a ver de algún listado que estábamos haciendo. Eric, ¿cuál es la pieza que tenemos ahorita? Vamos a ver, escuchar, para decir, esto es el sonido de lo nuestro. La matraquita. La matraquita, dice, ahora no quiso sacar su voz al aire, está mero contemplado. Pues bien, entonces aquí entregamos a esta pieza que esperamos usted la pueda disfrutar.

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1: Esperamos que este día lunes, inicio de semana laboral, usted haya cumplido con la jornada respectiva. Si es jornada única, qué bueno, ahora se queda en casa, pero en la casa siempre hay que hacer. Y si no, pues hay que volver al trabajo. De lunes a viernes presentamos El Sabor de lo Nuestro, la presencia misma de Guatemala con las marimbas que enarbolan la bandera azul y blanco, más aún si estamos en el mes de la patria. Septiembre, el mes de la patria. Por lo tanto, saludamos a todos ustedes, porque ustedes y nosotros somos patria. Ustedes y nosotros somos Guatemala. Y ahora a mí me gustan, me deleitan, me fascinan. Creo que a usted también. Así que, si esto de repente es el almuerzo, buen provecho. ¿Con qué? Con las pupusas.

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4: Es la hora 13:41 minutos.
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8: Qué rico el almuerzo, seguramente un caldo de res, un caldillo de gallina o un caldo de lengua, sabrosísimo. Y después de eso, un cafecito, un panito, mucho mejor si es el pan que se elabora aquí en San Pedro, y más aún si es en los hornos artesanales. Pero saludos para todos, y ahora nos vamos con esta otra pieza que esperamos usted la pueda disfrutar aquí, en este espacio radial, a través de Occidental Estéreo y en el mes de la patria. Oigamos las pupusas. Ah, la mocosita.

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6: Estamos con la presentación del programa El Sabor de lo Nuestro. Desde los estudios de Occidental Estéreo, es lunes, iniciando otra semana de actividades y estamos en el mes de septiembre, el mes de la patria, el cumpleaños de Guatemala. Y cuando se firmó el acta de independencia, estuvo la marimba guatemalteca, para decir, estamos libres, estamos con nuestra música, estamos independientes. Todo que independientes no se diga, pero así estamos. Mientras tanto, mejor, seguimos entregando este regalo musical. Es la hora del almuerzo, es la hora de los antojitos, y entonces ahora vamos a degustar de esto que también tiene el sabor de lo nuestro y la pieza también el sonido de lo nuestro. Deleitémonos con la marimba que interpreta las tostadas.

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1: Estamos entregando el programa El Sabor de lo Nuestro desde los estudios de Occidental Estéreo este día lunes 7 de septiembre. Saludos, feliz tarde, amigos allá en la Unión Americana, en la República de México, en Canadá, en Centroamérica. Esperamos que al estar iniciando otra semana de actividades, ustedes cuenten con la bendición de Dios y gracias a Dios por la fuente de trabajo. Y siempre recordando seguramente a nuestra patria, recordando los almuerzos, un caldito de gallina criolla o un caldito de mariscos, como también podría ser un caldo de mano, un caldo de jeta sabroso. Feliz tarde, Lucrecia, sintonizando Occidental Estéreo en la ciudad de San Marcos, en la zona 5. Lucrecia quiere disfrutar con un tema musical al estilo de Fidel Funes. ¿Y cuál es la pieza que pide? Ah, sencillamente esta, que también es la tierra de Fidel Funes. A San Marcos me voy, a San Marcos me voy. Feliz tarde, Lucrecia.

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2: El regalo musical marimbístico de Occidental Estéreo llega con todo cariño al hogar de ustedes. Para ustedes, este saludo musical, esperando que la gracia de Dios siga abundando en la casa, en la mesa. Gracias, amas de casa, por preparar los antojitos que gustan a toda la familia. Es un caldo de mariscos, hola, qué rico, riquísimo. O es un caldo de mano, pues también es riquísimo. Y si no pudo hacer el caldo de mano en casa, vaya a la bajadita. Ahí don Noel González y doña Odilia estarán prestos para despacharle el caldo de mano o almuerce ahí, que está rico. Tamalitos frescos, chiltepitos, el caldo bien preparado, bien sabroso, bien sazonado. Y nosotros seleccionando los temas musicales para seguir entregando a ustedes la presencia de Guatemala en el mes de Guatemala, en el mes de los guatemaltecos. Y ahora entonces sí, escucharemos este tema musical titulado Marquencitas.

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5: Tantos y tantos años, tantas generaciones de los Internacionales Conejos, teniendo lo mejor de la música chicana, la música guatemalteca. Saludos a nombre de Werner Orozco, los hermanos Orozco Juárez, que tienen a su cargo la dirección de los Internacionales Conejos, y también presentamos este saludo respetuoso y cordial de doña Tonita Juárez de Orozco. Ella tiene la gerencia, después que don Rubén, el esposo de ella, falleció, asumió la gerencia, y ahí está, ojo al Cristo, al pie del cañón, viendo que los conejos cumplan con todos los compromisos y, por sobre todo, agradeciendo a las instancias, a las familias que contratan los servicios de los Internacionales Conejos para llevar alegría a todos y más aún, ahora en el mes de la patria. Qué bueno si en un atrio parroquial, si en el corredor del mercado, en el kiosco, en el salón, se presentan los conejos con un extraordinario regalo musical guatemalteco. Así que doña Tonita Juárez de Orozco, los hermanos Orozco Juárez en sí, los Internacionales Conejos, acompañando a ustedes, deseándoles muy feliz tarde de este día lunes, iniciando otra semana de trabajo, y siempre la reflexión bíblica en cargo de doña Tonita Juárez, porque hemos dicho, no solo de pan vive el hombre, más importante es la bendita palabra de Dios que nos alienta. Y entonces dice así uno de los pasajes del libro de los Salmos: este es el día que Jehová Dios hizo, por lo tanto, gocémonos y regocijémonos en él. Este es el día, aprovechemos este día y así hagamos grande a nuestra patria y contribuyamos con el bienestar de nuestros seres queridos. Buena tarde.

El sabor de lo nuestro, un espacio radial malivístico de 1 a 3:15 de la tarde, pero el espacio propiamente de 2 a 2:30 de la tarde es el regalo musical de los internacionales conejos para todas las familias que disfrutan del almuerzo, que están iniciando con mucho entusiasmo otra semana de actividades. Y especialmente reconociendo el trabajo de las mujeres ahí en la cocina. Tempranito, pues aún antes de levantarse, ya están pensando qué es lo que van a preparar para el desayuno, porque de inmediato salen, van para la terminal, para la plaza, para el mercado o donde hay negocio, donde hay productos, van a buscar lo más fresco. Y de esta cuenta, preparar los alimentos para toda la familia. Los internacionales conejos también se preparan para entregar este regalo musical marimbístico a ustedes que tienen el sentido nacionalista, el sentido checano, el sentido marquense y el sentimiento guatemalteco. Internacionales conejos, prestos para amenizar todo tipo de actividad festiva. Es una fiesta en la casa, que bueno, es un cumpleaños. El primer año de la chiquita o del chiquito, el primogénito, la primogénita, o son 15 años, o es una actividad tal vez dedicada a papá o a mamá, porque también están de manteles largos. De esa cuenta, cuando los conejos son contratados, siempre se cercioran de saber qué tipo de actividad es la que van a amenizar y así preparar entonces los temas musicales propios al estilo de ellos. Internacionales Conejos, a través de Occidental Estéreo. José Roberto, ¿cómo estás? Pepe, allá en la colonia Belén Misco, Guatemala. Esperamos que estés muy bien, entrándole con ganas otra vez a las clases en la universidad, quemándote las pestañas seguramente, pero todo eso tiene el fruto, las calificaciones para pasar de inmediato a lo que en sí es la carrera universitaria, ir avanzando. Lo hace Marcos, lo hace Naomi de igual manera. Naomi terminando lo que es el ciclo básico para pasar al plan diversificado, y Marcos David haciendo los preparativos seguramente para terminar el ciclo que está estudiando, ya inscrito en la universidad, y de esa cuenta pues ahí con el entusiasmo, con la gana de ir a la USAC y ¿qué? Estudiar medicina. Vaya Marcos, saludos. Claudia Verónica, que hayas amanecido bien, que estés bien y que como familia puedan estar disfrutando de este espacio radial allá en Belén Misco, Guatemala. Seguimos nosotros aquí en San Pedro con saludos para todos los tonaltecos, los de la Calzada Independencia, los mosquiteros, digo, los del Cantón El Mosquito, también los del Gallo Rojo, los de San Juan Bautista y así, de todos los sectores de nuestro Valle de la Esmeralda. Música al estilo de los internacionales conejos. Feliz tarde.

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1: Internacionales Conejos, ¡hombre! ¡Sí, sí, sí, sí, sí!
2: Pues el mensaje de los Internacionales está bien dicho, como lo ha expresado Oscar Daniel. Un regalo musical en la hora del almuerzo, en la hora de un helado, de un pastelito, de un cafecito, qué bien cae. Almorzaron, qué rico el almuerzo. ¿Y qué es el almuerzo? Es regularmente los lunes, muchas familias acostumbran el disfrutar de un caldo. A lo mejor un caldo de hierbamoras, un caldo de berro, o si no, pues un caldo de gallina criolla, un caldo de res sabroso con las verduras bien preparadas, bien sazonadas, como lo hacen las amas de casa. Nuestro presente musical para ustedes que nos están sintonizando en esta hora de la tarde. Bueno, y no todo es alegría, siempre hay tristezas, hay sentimientos. De la familia Santisteban, de la panadería San Juan, uno de los sobrinos, hijo de don Laureano, Moisés Vázquez Orozco, después de algunos quebrantos de salud, pasó a la presencia de Dios, pero aquí destacó como joven honesto, respetuoso, cordial, en la iglesia lo hizo, y luego emigró para Guatemala, y yo seguí estudiando, y tuvo la bendición de pertenecer al equipo de Luis Palau, participando en, a nivel nacional o a nivel internacional. Ya descansó, a esta hora se están realizando los actos fúnebres, porque el sepelio será hoy a partir de las 3 de la tarde, según hemos oído. Así que se nos va el paisano Moisés Vázquez Orozco, descendiente de ahí, de la familia de la panadería San Juan. Se va Moisés. Se quedan las hermanas, los hermanos, la esposa, los hijos, pero lo maravilloso es que está puesta la fe en Dios. Él llena el vacío que dejan nuestros seres queridos y nos alentamos con la promesa de que un día seremos levantados para estar juntos y será por toda la eternidad. Pero ahora vamos a seguir presentando este regalo musical a través de Occidental Estéreo y siempre con el estilo de los Internacionales Conejos.

Así es la variedad de temas musicales de los internacionales conejos en los nortirroyos, que son los de pegue. 29, 30 nortirroyos, eso indica la existencia, el estilo, la chispa de los internacionales conejos en la actualidad, siempre bajo la dirección de Werner Orozco, los hermanos Orozco. Pero en sí, los conejos han sido un árbol genealógico musical que ha honrado a San Pedro Zacatepec. Una, dos, tres, cuatro, cinco, cuántas generaciones de los conejos, llevando alegría a todos los hogares y poniendo siempre en alto el nombre de San Pedro, el nombre de San Marcos, el nombre de Guatemala. Feliz tarde para ustedes que nos están oyendo. Buena tarde para don Claudio y doña Reina, que tengan muy buen provecho. Saludos especiales también para las hermanas Almengor Orozco, allá en la Segunda Avenida, Cantón Tonalá, zona 4. Y de igual manera, saludos para quienes en la Calzada Independencia, en el sector Hierbabuena. A propósito del sector Hierbabuena, saludos para Maynor Velázquez, seguramente almorzando, compartiendo con la familia y luego volver al trabajo para terminar lo que no pudo hacerse cuando llegó la hora del almuerzo, pero ahí está, luego a lavar las herramientas y dejar listo todo para mañana y seguir construyendo así un San Pedro moderno. Feliz tarde para todos los que en su agenda laboral hacen grande a Guatemala, en su profesión, en su industria, en su negocio, y nosotros aquí seguimos con la música al estilo de los internacionales conejos.

Así es el estilo, así es la terminación de los temas musicales de Los Conejos, característica especial. Werner Orozco, no cabe duda, es descendiente de don Manuel de los Reyes, de don Alejandro y de toda esta parentela Conejos de San Pedro Zacatepec. Se da esa cuenta, Werner Orozco mantiene los ritmos contagiosos y hace que el público disfrute, ya sea en el taller, en el mercado, en la farmacia, en la oficina, en la casa o viajando. Pero también disfrutan con este programa quienes nos oyen fuera de nuestro departamento y también nos sintonizan en el extranjero, los paisanos, a través de www.occidentalradio.com. Saludos especiales, muy feliz tarde. Esperamos seguir acompañando todavía a ustedes, haciendo los preparativos para el almuerzo, pues muchos no almuerzan a la misma hora, regularmente después de la 1 de la tarde. Y si no, que lo diga Marcos, Naomi y José Roberto, que seguramente están haciendo los preparativos, una ensalada, un refresco, el almuerzo que determinó la mera jefa, diciendo, bueno, Naomi, tú vas a hacer esto, Pepe, tú vas a hacer esto, y Marcos, vas a hacer esto, y yo voy a mirar esto. Qué bueno, saludos especiales. José Roberto, feliz tarde, gracias por tu amistad, tu aprecio, cariño, de igual manera lo hacen tus hermanos y toda la familia. Y cuando regrese Mr. Mario, le dan saludos especiales también, que esté iniciando con buen pie esta otra semana del mes de septiembre. Saludos, feliz tarde, ya el número final, el agradecimiento de Werner Orozco, los hermanos Orozco Juárez, que están a su orden para amenizar cualquier acontecimiento social dentro y fuera del departamento de San Marcos. Y la gerencia a cargo de doña Tonita Juárez de Orozco, como siempre, expresando su agradecimiento a las instituciones que contratan los servicios de los Conejos, asimismo también los que escuchan este programa. Doña Tonita desea para todos feliz tarde, bendito Dios, va corriendo el tiempo, ya estamos en el 7 de, fecha 7, día 7 de septiembre, año 2026. Buena tarde, mañana esperamos otra vez acompañar a ustedes siempre al estilo de los Internacionales Conejos.

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1: Diariamente a partir de las 13 horas presentamos el programa El Sabor de lo Nuestro. 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Y qué bueno dar a conocer lo que es el arte musical nuestro. Desde Occidental Estéreo, el saludo especial. Y Eric, ¿te recuerdas que hay que seguir promocionándolo el 15 de septiembre? Porque si no, van a decir tanta bulla, tanto alarde, y no ponen esa fecha que es para decir acerca del acta y de todo lo que tiene que ver con la independencia nacional. Nosotros, aquí en Occidental Estéreo, tenemos sumo placer de acompañar a ustedes para que el almuerzo esté rico, la refacción deliciosa, y luego el quehacer vespertino de igual manera. Saludos, y ahora nos vamos para apreciar y disfrutar la belleza de esta sanjuanerita.

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7: Primero, pues en México se había desatado una serie de movimientos armados proindependentistas desde 1810, pero lo que ocurrió fue que las tropas que se estaban enviando desde España para venirlos a someter acá se rebelaron y fueron los que le dieron el golpe de estado a Fernando VII y reinstauraron la monarquía constitucional. Entonces, el efecto inmediato fue que el comandante general de los ejércitos en México, que era el general Iturbide, fue el que declaró la independencia de México el 24 de febrero de 1821. Pues ya era, el tema de la independencia era inevitable, ya todo el mundo sabía que iba a ocurrir porque ya había ocurrido en México y ya había ocurrido también en Colombia, que eran los límites que tenía el reino. Entonces era inevitable y las pugnas eran más bien en torno a qué tipo de independencia se iba a promover.
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8: 15 de septiembre, Independencia de Guatemala, 1821. Vamos a seguir nosotros con nuestra programación de este día lunes, esperando que todos puedan seguir su actividad respectiva en la casa, en el taller, en la zapatería, en la costurería, en los tejidos típicos o también de igual manera en los negocios donde se atiende a la clientela. Saludos para todos. Es lunes 7 de septiembre. Vamos a seguir y ya viene las voces del recuerdo. con las canciones inolvidables para decir, estamos disfrutando la programación del máximo poder de la radio en el mes de septiembre.

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7: En esa época, el marqués de Aycinena, Juan Fermín de Aycinena, era el hombre más rico de Centroamérica y él mantenía un monopolio que abarcaba todas las provincias centroamericanas, ¿verdad? Y eso fue lo que generó mucho del conflicto. Por ejemplo, con esto de lo del 15 de septiembre, muchos creen o se ha reproducido esta idea de que era un sábado, el 15 de septiembre de 1821, que se convocó a que se reunieran, pero el historiador Enrique del Cid Fernández en los años 60 encontró en el archivo de la familia Aycinena, encontró un documento que se llama el Plan Pacífico por la Independencia y es las negociaciones que hicieron los Aycinena y otras familias de élite de Guatemala meses antes con Iturbide, garantizándole que se iba a hacer la independencia y la anexión a México. Paradójicamente, la oligarquía guatemalteca lo que veía era que era mejor anexarse a México para que no cambiara nada, ¿verdad? Si ellos negociaban con Iturbide, entonces pues iba a crear el Imperio Mexicano y Guatemala iba a conservar el mismo estatus y las élites iban a conservar su lugar. Paradójicamente las élites de las provincias también creían lo mismo, estaban negociando también con Iturbide, pero para quitar el poder de la ciudad de Guatemala. Entonces los dos estaban moviendo lo mismo, pero con objetivos diferentes.
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8: Es la hora 15:42.
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15: Hola, les saluda Esteban Porras de Enfoque a la Familia, donde ayudamos a las familias a mejorar en Cristo a través de capacitación y educación en línea. Hoy iniciamos una serie inspiradora sobre cómo fortalecer nuestra relación en el matrimonio. Sixto Porras nos invita a afilar el hacha, invirtiendo tiempo en aprender a amar de verdad. Descubriremos que los pequeños actos de servicio y las palabras de afirmación son el panorama.

0: Nal de miel que renueva las fuerzas en el hogar. Escuchemos.
1: Todos los estudios científicos dicen que los casados tienen mejor calidad de vida que los solteros. Tienen mejor salud que los solteros. Tienen mejor finanzas que los solteros. Se deprimen menos. Están más gastados, pero viven mejor. Es que así es el amor, ¿ah? ¿Eh? Cada vez que yo leo y leo y leo sobre la vida de los casados, comparando los estudios, siempre nos van a decir que los casados estamos mejor en todos los índices que los solteros. Viven más que los solteros. Y usted se casó efectivamente con ese amado o esa amada que usted idealizaba. Usted no se enamoró de la otra persona, usted se enamoró del ideal que tenía. Por eso usted sueña cómo podía ser. Y cuando se casa, viene a la consejería y dice, a mí me estafaron. ¿Cómo le estafaron? ¿No se parece a mi sueño? Pues no, es que este es de carne y hueso. Es igual que usted, con hierros y acierto. Entonces ahora nos toca aprender a amar a esta realidad que está a nuestro lado, ¿sí? Abraham Lincoln dijo en alguna ocasión, una de sus frases célebres, si me dieran 6 horas para cortar un árbol, invertiría 4 en afilar el hacha. Invierta, por favor, en afilar el hacha, en conocer, en interpretar. ¿En qué consiste el amor? ¿En qué consiste amar? No es fácil. ¿Será belleza? ¿Será dinero lo que trae estabilidad al matrimonio? No es ahí. Yo no puedo confundirme, no es orgullo, no es ego. Yo debo de aprender a afilar el hacha para hacerlo bien. Les animo a que lean, a que aprendan, a que escuchen, a que hablen, a que dialoguen. Esto que voy a exponer es la segunda parte del libro que escribí sobre cómo tener un amor saludable y fuerte. Léanlo juntos, apréndanlo juntos, escúchenlo otra vez más, lleguen a acuerdos. Si vamos a jugar un deporte, ¿sí? Fútbol, ¿no? Vamos a jugar fútbol. Y usted llega al juego y dice, bueno, vamos a jugar sin reglas. ¿Cómo será aquello? Un desastre. ¿Cuándo es foul? ¿Cuándo es gol? ¿Y si la toco con la mano? ¿Y si la toco con el pie? ¿Cuándo está fuera de juego? ¿Cuánto el portero puede salir? ¿Usted definió las reglas de la convivencia en casa, del juego que ustedes tienen en casa? ¿Cuánto tiempo invertido en definir las reglas? ¿Cómo jugamos en casa? ¿Cuáles son las reglas del matrimonio? Invierta tiempo en afilar el hacha. En tener claro cómo es que el amor crece. Por eso yo quiero animarle en el nombre del Señor que siga aprendiendo. Si usted no aprende a amar, usted se quedará amando por instinto y viene producto de las heridas del pasado. Por eso nosotros tenemos que aprender a amar. Vamos a responder una pregunta hoy. ¿Qué nos acerca? Número uno, haga sentir amado y amada a su cónyuge. Entonces ahora en el almuerzo con los taquitos, usted le va a preguntar, mi amor, ¿qué te hace sentir amada? Ya no lo explicaron. El hombre piensa que es pagando las cuentas. Esa es una forma de decir te amo. Pagando la casa, yo te estoy diciendo te amo. ¿Sí? Pero ella quiere escucharlo de otra manera, verbalmente. Observe lo que dice Proverbios 16, 24. Las palabras dulces son un panal de miel. Tenga palabras dulces que haga sentir amada y amado a su cónyuge. Endulzan el ánimo, suben el ánimo y renuevan las fuerzas, dan nuevas fuerzas. Hoy cuando leí que Helen me puso te amo, fueron palabras dulces que elevan mi ánimo y renuevan mis fuerzas. ¿Me explico? Entonces yo tengo que saber cómo a mi cónyuge le gusta.
2: 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Continuemos con el programa. No somos perfectos. Un día venía del trabajo ilusionado y vi una floristería y pasé y dije, voy a sorprender a Helen con un arreglo de flores. Y vi una rosa empaquetada linda y yo dije, bastará con una rosa. Hasta se ve que tiene gotas de agua. Llego a la casa y le muestro la rosa. Ella se ríe y yo me sorprendo y digo, ¿no te gusta? Claro, está linda, mi amor. Es plástica. Y yo me dije a mí mismo, ni siquiera una rosa fresca puedo comprar. Terminamos riendo los dos. No importa. Era una rosa. Era el gesto, el cariño. Era una forma de decir te amo, ¿no? Con el tiempo uno aprende a decir te amo. Por ejemplo, uno de esos lenguajes del amor es la sorpresa, ¿no? Pues yo ya aprendí que mis sorpresas no funcionan. Cumple años y yo le digo, ¿qué tú quieres? Tienes que comprártelo tú mismo. Porque en una ocasión yo vi que ella usa solo un perfume, ¿no? Porque tiene alergia a los perfumes, ¿sí? Entonces, solo un perfume. Y yo llegué a un lugar y vi el perfume. Y dije, ¡wow! Casi nunca encuentro este perfume. Entonces, compro el perfume de Helen, porque esa marca es única. Ese perfume, ese aroma es de Helen. Es que es Helen ese perfume. Cuando llego me dice, wow, loco, pero este no es. ¿Cómo no es si es la marca? No, dice, ese es hecho en Nueva York. El que yo uso es hecho en Francia. Y yo dije, es que no puede ser. No puede ser. Entonces ahora yo le digo, o sea, detalles tan pequeños, me es difícil. ¿Qué es el secreto? Es no matar el amor. Es no vencernos en querer agradar, en llegar al corazón a mi amada. Exprese amor con actos de servicio. Puede ser que usted queme los huevos o hasta el agua que queme, ¿no? Pero tenga actos de servicio por la persona que usted ama. Pequeños detalles que le hagan sentir amada. Palabras de afirmación. Cambie la crítica por el halago. Cambie la crítica por una palabra de reconocimiento. Expresiones de afecto. El otro día leía un estudio que dice, las parejas, los matrimonios que se toman frecuentemente de la mano disminuyen la incidencia del divorcio de un 20%. Yo dije, ¿tomarse la mano? Pareciera un dato raro, pero era un estudio interesante que habla de nuestra cercanía, de lo agradable que es estar juntos. De que no estamos peleados, de que no estamos distantes. Exprese amor con un beso. Póngase un buen chicle. Descubra qué le gusta y sorpréndale, aunque sea una rosa plástica. Número 2, esté presente en la vida de su cónyuge. Escúchele. A mí me pasaba que cuando Helen me quería contar algo, yo terminaba dándole un consejo. Hasta que ella me enseñó a escucharme, dice, no, no te estoy pidiendo un consejo, mi amor. Solo escúchame. Y yo dije, ok. Porque uno tiende a que siga siendo pastor en la casa. Entonces yo dije, no, debo decir un consejo si me lo pide. Pero lo único que ella quiere es que yo esté presente en su vida. Que me importe lo que a ella le importa. Por ejemplo, amar a Helen es escucharla hablar de alimentos, hablar de salud. Y me encanta escucharla porque aprendo mucho. Helen me ha educado, nos ha educado en el arte de comer, de nuestra salud. Cuando alguno de mis hijos se enferma o alguno se enferma, ¿a quién llaman? ¿A la doctora Helen? ¿Por porque ella sabe, ha estudiado, se ha preparado. No hay nada más bello que poder estar presente en la vida de la otra persona. Génesis 2, 18 dice, el Señor Dios dijo, no es bueno que el hombre esté solo, le voy a hacer un perro. ¿Dijo eso? No humanicen las mascotas. Por favor, no humanicen las mascotas. El Señor dijo, no es bueno que el hombre esté solo, le voy a hacer una ayuda idónea. Le está diciendo una ayuda igual, con su misma naturaleza, totalmente opuesta para que sea complemento. Por eso peleamos, porque somos totalmente opuestos. Una ayuda idónea, el término ayuda en español es referido a ayudante. Es decir, un ayudante no es el experto. Pero aquí en el original lo que está diciendo es un profesional experto como lo es usted. Es hermosísimo. Por lo tanto, viene a ser un complemento perfecto. A mí me duele ver cómo hemos humanizado a las mascotas. A mí me duele ver cómo hemos sustituido la relación real por las relaciones virtuales. Usted no puede sustituirlo. Por eso es importante que lo entendamos. Yo debo de estar presente, cerca, en la vida de mi cónyuge, que me importe lo que a ella le importe. Que yo pueda escucharle, que yo pueda emocionarme con ella. Somos un complemento perfecto el uno con el otro. Somos el mejor equipo, nos ayudamos. Dos pueden más que uno. Si uno cae, el otro le levanta. Nunca menosprecia a quien te ha dado la mano en medio de la crisis. Nunca menosprecies a quien ha advertido el peligro cuando te ha visto correr en esa dirección. Esté presente en la vida de su cónyuge. Estos amigos siempre andaban juntos en su empresa. Y yo lo observé. Yo siempre ando viendo para aprender, ¿no? Y le digo, ustedes siempre andan juntos. Siempre ha sido así. No, dice. Ella quedaba en casa, yo iba a trabajar, no nos informábamos de nada. En un momento ella comenzó a reclamarme porque yo trabajaba mucho, llegaba tarde, me gritaba, me ofendía, yo hacía silencio. Hasta que un día me tiré en el sillón y ella comenzó a vociferar y a gritar. Abrí mis ojos y comencé a llorar y le dije, no aguanto más, amor. La empresa está a punto de quebrar. Estamos a punto de perder los autos, a punto de perder la casa, a punto de perderlo todo. Llego a la casa y tú me gritas. Y ella dijo, pero ¿por qué no me lo habías dicho? Porque no quería preocuparte. Pero ya no doy más. Ya no puedo más. Dijo ella, los dos comenzamos a llorar. Ella comenzó a acariciar mis manos, a abrazarme, nos abrazamos, hasta que yo pude abrir mi corazón y decirle, te necesito en mi vida. Usted y yo debemos de aprender a expresar esto, te necesito en mi vida. Abra su corazón, estoy sufriendo esto, estoy viviendo esto, caminemos juntos, ayúdame, no sé cómo resolverlo.
0: Invertir tiempo en conocer y agradar a nuestro cónyuge es siempre la mejor decisión que podemos tomar para nuestra estabilidad. En el próximo segmento hablaremos sobre la importancia de estar presentes en la vida del otro y cómo convertirnos en un complemento perfecto en lugar de competidores. Gracias por estar con nosotros. Se despide Esteban Porras de Enfoque la Familia, donde ayudamos a las familias a mejorar en Cristo.
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1: Tenga usted una feliz tarde del lunes. Como siempre es un gran gusto poder acompañarles con este espacio musical variado de la tarde entre la siesta y el cafecito. Este espacio al cual usted puede comunicarse a través del 7760-3432, bien al WhatsApp 4242-8180, con una nota de voz o un mensaje, con gusto le estaremos complaciendo. Que tenga bonita tarde, que todo esté saliendo bien en sus actividades. Saludos para quien ya están en casa o van rumbo a casa luego de haber completado la jornada laboral de hoy lunes, la primera jornada de la semana laboral.

Al estilo de Marc Anthony, la canción Vivir, Vivir mi vida. Buena tarde para usted que nos escucha, para usted que tarde a tarde está pendiente de nuestra programación, en donde le incluimos música variada, temas musicales variados, temas que puede solicitar a través del 77 60 34 32. Con gusto lo estaremos incluyendo el tema que usted nos solicite. También puede solicitarlo al WhatsApp 42 42 81 80. Estamos prestos a complacerles con mucho gusto, con mucho agrado. Alejandro Fernández, la canción se llama Estuve.

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En la voz de Lucero, la canción Vete, vete, vete por... Vete por donde llegaste, así se llama el tema musical de Lucero. Vamos con más música en la programación entre la siesta y el cafecito, 4 de la tarde, 51 minutos.

Con este tema musical despedimos entre la siesta y el cafecito de esta tarde de lunes. Luego estaremos de vuelta para presentarles el atardecer ranchero de hoy.

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4: Muy buenas tardes, y mientras el sol se va ocultando y mientras el calorcito va bajando, estamos con ustedes para presentarles el atardecer ranchero de hoy, lunes 7 de septiembre. Bienvenidos al programa de hoy. Les traemos, como siempre, las mejores rancheras, las rancheras que ustedes ya pueden solicitarnos llamándonos al 7760-3432 o enviándonos su sugerencia musical al WhatsApp 42-4281-80. Con todo gusto les estaremos complaciendo mientras usted... se encuentra trabajando, viajando, descansando, realizando cualquier actividad a esta hora de la tarde. Saludos a todos ustedes que están siempre atentos, pendientes del atardecer ranchero. Hoy iniciamos con Juan Gabriel, esto se llama Cuando Decidas Volver.

Juan Gabriel, cuando decidas volver, abriendo el atardecer ranchero de hoy lunes, saludándole a usted en esta tarde mientras está revisando sus actividades y mientras la tarde de hoy va finalizando, deseamos que todo esté saliendo muy bien. Saludos, buena tarde para Isabel allá en San Marcos escuchándonos.

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10: Las 5 de la tarde con 21 minutos, 17 horas 21 minutos. Tigres del Norte, la canción se llama No Merezco Tus Lágrimas. Buena tarde para usted que nos sintoniza.

Las 5 de la tarde, 24 minutos, 17:24. Saludos para doña Vicky, siempre atenta de esta programación allá en Retalhuleu, en la capital del mundo. Saludos para quienes allá en Reu están atentos a Occidental Estéreo. Que tengan una bonita tarde. Vamos complaciendo con Vicente Fernández. La canción se llama Las llaves de mi alma.

0: Las llaves de mi alma, Vicente Fernández en Atardecer Ranchero. Tenemos mensaje de WhatsApp. Dice de la siguiente manera. Buenas tardes, favor de complacernos con Ezequiel Peña, Ebrio de Amor, gracias. Con mucho gusto incluimos la canción, aquí está Ebrio de Amor con Ezequiel Peña, a las 5 de la tarde, 28 minutos.
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0: Las 5 de la tarde, 32 minutos. 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
9: Es la hora 17:43.
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0: el poder. ¿Tiene qué credo? Tiene el poder de complacer.
1: Y con ese poder de complacer, complacemos a Horacio Díaz en Villahermosa, San Pablo, con música de Las Palomas. La canción se llama A la luz de una vela.

Se vende mausoleo en el Cementerio General de esta ciudad. Información al teléfono 7760-1685 de 18 a 19 horas.

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0: Vamos complaciendo con esta canción de Antonio Aguilar, se llama El Patas Blancas.
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Nos vamos agradeciéndole su atención al programa de esta tarde. Pedimos el mismo saludando y complaciendo a Willy Zapón allá en San Bernardino, Suchitepeques. Deseándole una feliz noche a Willy. Y complaciéndole con esta canción de Antonio Aguilar, se llama El Revolucionario. Feliz noche, buen descanso para todos. Mañana otro atardecer ranchero cuando sean las 17 horas.